0: Boa noite, Uberlândia! Faz barulho aí, Uberlândia, que eu quero ouvir!
1: Que coisa linda, galera!
0: Obrigado!
2: No site,
3: no app,
2: curte aí, tarde, mais que demais!
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